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1: Son las 21 horas, 4 minutos.
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1: Son las 21 horas 31 minutos.
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0: 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El nombre de la banda Led Zeppelin surgió a raíz de un mal chiste de Keith Moon, el baterista de la banda The Who, que dijo que los Led fracasarían como un Zeppelin de plomo.
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0: En Contemporánea le indicamos la hora.
1: Son las 22 horas 32 minutos.
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1: Son las 23 horas, 2 minutos.
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0: En Contemporánea le indicamos la hora.
1: Son las 23 horas 33 minutos.
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1: Los compositores de esta canción, Billy Steinberg y Tom Kelly, en una entrevista con Los Angeles Times, explicaron que la canción no solo no se había compuesto para Madonna, sino que ni siquiera se compuso para una cantante femenina. En la primera reunión con la ahora reina del pop, para hablar sobre su segundo álbum de estudio, junto a Michael Austin de A&M Records, que tenía planeado que la cantante escuchara la maqueta, pues consideraba que la letra y el groove eran perfectos para ella. Más tarde comentó sobre el episodio. Cuando ella lo escuchó, se volvió loca. Supe enseguida que era para Madonna y que la volvería una gran canción. En 2009, en una entrevista con Austin Skaggs de Rolling Stones, la cantante habló sobre sus primeras impresiones sobre las maquetas de Like a Virgin y Material Girl. Me gustaron las dos canciones porque eran irónicas y provocativas, pero diferentes a mí. No soy materialista y ten por seguro que en esa época tampoco era virgen. Además, ¿cómo puedes ser como una virgen? Me gustaba el juego de palabras. Creía que era ingenioso, tan callejero, tan genial. Nunca pensé que podían volverse mis temas más exitosos. Like a Virgin, Madonna en Contemporánea.

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1: Son las 0:30.
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1: My Sharona es una canción de 1979, la cual se convirtió en un hit internacional de la banda The Knack. Escrita por Duke Fever y Burton Aber, fue producida por Mike Chapman y editada el 18 de junio de 1979. Según el cantante y guitarrista Duke Fever, la letra está inspirada de cuando conoció a una chica llamada Sharona Alperin, que vivía en Los Ángeles, California, la cual lo dejó locamente enamorado. Fue como recibir golpes en la cabeza con un bate de béisbol. Me enamoré de ella inmediatamente y cuando eso sucedió, provocó algo y yo empecé a escribir un montón de canciones febrilmente en un corto periodo de tiempo, diría Fever en una entrevista. Hay que señalar que Sharona Alperin es quien aparece en la carátula del single de la canción y eso ayudó a que las fans del grupo tuvieran como modelo el estilo de la que enamoró a Fever. Hoy en día, Sharona Alperin es una agente de bienes raíces en Los Ángeles, California. Dave Grohl, integrante de los Foo Fighters, ha declarado en más de una ocasión que My Sharona es su canción favorita. Incluso en su anterior banda, Nirvana, la interpretaron en más de alguna ocasión en vivo. My Sharona, The Knack, en Radio Contemporánea.

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1: Son las 3 de la madrugada, 30 minutos.

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1: Esta es una canción de la banda neozelandesa Crowded House, que fue lanzada como single en enero de 1987 y además fue incluida dentro del repertorio de su aclamado disco debut homónimo. Con este tema, esta banda de Oceanía se colocó dentro de los primeros lugares de los rankings de todo el planeta. Y con el paso de las décadas, la melodía de Don't Dream It's Over ha pasado a ser un clásico de los 80s. Esta canción fue escrita por el vocalista y guitarrista Neil Finn en una noche de reflexión luego de una terrible pelea con su esposa, de nombre Sharon. El guitarrista se encontraba triste en su habitación de un hotel donde siempre se refugiaba luego de las constantes peleas con su mujer, y con el fin de desahogar las penas, escribió este tremendo temazo. Don't Dream It's Over, Crowded House en Contemporánea.

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1: Son las 4 de la madrugada, 30 minutos.
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1: Son las 5 de la mañana, un minuto.
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1: 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El músico y DJ estadounidense Moby, cuyo nombre real es Richard Melville Hall, toma su nombre artístico de Moby Dick, pues Herman Melville, el autor de la célebre novela, es su tataratataratío.
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1: Son las 6 de la mañana, 28 minutos.

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2: Son las 6 de la mañana, 33 minutos.

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1: Son las 6 de la mañana, 41 minutos.

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1: Son las 7 de la mañana, 4 minutos.
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2: Son las 7 de la mañana, 30 minutos.

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1: El Día de Reyes de aquel 1976, Peter Frampton lanzaba su doble álbum en directo, Frampton Comes Alive, cuyo éxito fue sencillamente arrollador. Al día de hoy, aquel disco sigue siendo el cuarto álbum en directo más vendido de la historia del rock. Aquel álbum incluía algunos temas que se convirtieron en completos hits de los 70 y, muy especialmente, dos de ellos, Baby I Love Your Way y este, Show Me The Way. Curiosamente, Show Me The Way no tuvo un gran impacto cuando fue lanzado como single de apoyo del anterior LP de Frampton, llamado precisamente con el apellido del cantante. Sin embargo, la versión en directo que publicó en Frampton Comes Alive tuvo tanto éxito que acabó catapultando al sencillo hasta el puesto número 6 de las listas norteamericanas. Una característica de la canción es ese sonido raro que parece hacer el cantante con la boca, como con una manguera de goma eléctrica. En realidad, se trata de un dispositivo llamado Talk Box, que permite aplicar efectos a los diferentes instrumentos a través de cambios en la forma de la boca. Este sistema lo llegó a utilizar Frampton con tanta profusión que acabó siendo casi su marca registrada. Show Me The Way, Peter Frampton, en FM Contemporánea.

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1: Son las 8 de la mañana.
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1: 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La banda Bon Jovi casi cede los derechos de la canción You Give Love a Bad Name a los canadienses Loverboy. Sin embargo, sus autores, John Bon Jovi y Richie Sambora, se dieron cuenta del error a tiempo y se quedaron con el que sería el primer gran hit de la agrupación.
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1: Son las 8 de la mañana, 30 minutos.
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1: Son las 9 de la mañana. 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
1: Pocos saben que existe una primera versión de Take On Me, que es conocida por sus fans más fanáticos como la versión azul, por el color que presenta el video en el fondo. La versión es simplemente un demo sacada antes de que la banda tuviera la fama mundial que lograría más tarde, y sonaba más o menos así.

El video y versión final de esta canción se ha convertido en un clásico de la década de los 80s debido a su trama y vistosas imágenes que mezclaban animación con realidad, y fue inspirado por la película Altered States. Y para conocimiento de muchos, las animaciones fueron hechas a mano, fotograma por fotograma, tardando más de 3 meses en ser terminado. En una entrevista, el vocalista de la banda señaló: "Estoy seguro que esta canción no habría sido tan conocida si no hubiese sido por el video. Take on Me, Aha, en Contemporánea.

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1: Son las 9 de la mañana, 31 minutos.
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1: Son las 10 de la mañana.
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1: Son las 10 de la mañana, 34 minutos.
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1: Son las 11 de la mañana. 3 minutos. 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
1: Son las 11 de la mañana, 32 minutos.
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4: ¿Recuerdas que históricamente las emisoras de nuestro país unían sus frecuencias y dejaban una sola cadena nacional con música grabada? Permitiendo así que locutores, técnicos, productores, controles, administrativos y periodistas pudieran descansar y festejar en comunidad el Día del Trabajador Radial. 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
1: 12 horas, 1 minuto.
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1: 12 horas, 31 minutos.
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0: Son las 13 horas. 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
1: Son las 13 horas, 30 minutos.
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1: Rehab, de Amy Winehouse. Fue lanzada el 23 de octubre de 2006 como el primer sencillo de su segundo álbum de estudio, Back to Black. Fue escrita por Winehouse y producida por Mark Ronson. La canción fue escrita e inspirada por la negativa de Winehouse a asistir a un centro de rehabilitación de adicción al alcohol. Le pregunté a mi papá, señaló alguna vez, si él pensaba que yo tenía que ir. Él dijo que no, pero que le diese una oportunidad. Así lo hice. En tan solo 15 minutos, entré, dije hola y expliqué que yo bebo porque estoy enamorada y la relación se ha jodido. Luego me fui. En las letras, además, Winehouse habla de Ray y de Mr. Hathaway, en referencia a Ray Charles y Donny Hathaway. Sin embargo, luego sustituyó Ray por Blake, refiriéndose a su ex marido. Rehab, Amy Winehouse, en Contemporánea.

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0: En Contemporánea le indicamos la hora.
1: Son las 14 horas, 4 minutos.
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1: Son las 14 horas 34 minutos.
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1: Son las 15 horas.
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1: Son las 15 horas 33 minutos.
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1: Son las 16 horas.
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1: Son las 16 horas 33 minutos.
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1: Son las 17 horas. 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
1: Son las 17 horas 31 minutos.
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1: Son las 18 horas, un minuto.
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1: Son las 18 horas 31 minutos.
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1: Gran parte de esta canción fue escrita por el baterista Bill Berry. Aunque como R.E.M. comparte los créditos de composición, no se sabe cuánto realmente escribió. Los arreglos instrumentales fueron escritos por John Paul Jones. Sí, claro, el que fuera bajista de Led Zeppelin, quien fue invitado por R.E.M. a trabajar en la canción. El guitarrista Peter Buck, en la composición In Time, The Best of R.E.M., señaló acerca de la canción: la razón que las letras sean tan atípicamente sencillas es porque estaba destinada a los adolescentes. Y nunca vi La Cazadora de Vampiros, pero la idea de que la escuela secundaria es un portal al infierno parece bastante realista para mí. En 1995, la agrupación británica llamada The Samaritans, que daba un servicio de apoyo emocional a personas con problemas de depresión, en respuesta a la alta tasa de suicidios en la población juvenil, hizo una campaña de publicidad que se basaba en la letra de Everybody Hurts, y así poder ir en ayuda de la agrupación y tomar conciencia social sobre esa problemática. Everybody Hurts, R.E.M. en Radio Contemporánea.

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1: Son las 19 horas, 3 minutos.
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1: Son las 19 horas 31 minutos.
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1: En Contemporánea le indicamos la hora.
2: Son las 20 horas, un minuto.
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0: 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Así pues, karaoke significa orquesta vacía.
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0: En Contemporánea le indicamos la hora.
1: Son las 20 horas 31 minutos.
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1: La historia cuenta que esta canción tiene su nacimiento luego de un día de furia que tuvo el autor mientras conducía su auto por las calles de Londres. La paciencia de Gary Numan ante los insultos de los demás conductores se vio perdida ante un insulto que caló hondo en su ser. Por ello, estacionó su auto, salió rápidamente y fue a increpar a ese caballero que lo había insultado. Pero todo fue en vano, ya que esa persona no le quiso abrir la puerta ni bajar su ventana para conversar. Resignado y estresado de tantos problemas en la vía, el músico empezó a reflexionar de cómo las personas se sienten seguras estando dentro de su auto o encerrados en una habitación, a tal punto que se dan el lujo de insultar a los demás o hacer ciertas cosas que en un lugar público y frente a frente no harían. Mientras manejaba a su casa, Numan fue reflexionando de cómo las nuevas tecnologías y los manoseados bienes materiales nos aíslan del contacto con otros seres humanos. Al llegar a su casa, retomó la idea y empezó a escribirla. Musicalmente, el tema es una joya que fue muy innovadora en sus tiempos. Además, esta canción no contiene un coro dentro de la música, lo cual fue muy impactante, porque hacer una canción de esa forma era un pecado mortal para el pop. Así y todo, no la hemos olvidado. Cars, Gary Numan en Contemporánea.

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1: Son las 21 horas, un minuto.
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